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3: Yo llegué a mi casa y encontré al vecino fregando. Pregunta a mi esposa qué hace el vecino fregando y ella me dice que le dolía la cabeza. Digo yo, sí, pero está bien. ¿Qué hace el vecino sin camisa? Y voy le pregunto al vecino y el vecino me dice, no, que hacía calor y su esposa me llamó para que yo le fregara la loza porque le dolía su cabeza y hacía calor y yo me quité la camisa. Entonces cuando voy al baño, veo el jabón con cabello doblado y el vecino es el único que tiene el cabello malo. Entonces, ¿qué hacemos? ¿Qué pasó ahí? Ayúdenme.
4: No más vecino.
5: Directamente desde residencial. Vamos a reportar desde allá. ¿Qué está pasando? Cuéntenos.
6: Ajá, Juan. Oh, mira cómo. Mira, pero con razón es que tú entras pan de María. Oh, ay, mierda, ay, ay, ay. Juan. Con razón es que yo te veo toda la tarde sin camisa, que tú sales de ahí. Mira qué bien, coño, te descubrimos, Juan. Ay, ay. Yo pensaba que tú hubieras entrado a esa casa a hacer algo, como, qué sé yo, a barrer. ¿Qué barré? Arregló una tubería.
7: Sale de ahí todo mojado y de todo. ¡Oh, qué Juan!
5: ¡Ay, Juan!

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6: Amantes de la mesa, hoy vamos a aprender etiqueta mientras disfrutas unos zambos. Lo primero es abrirlos sutilmente y sin hacer ruido, ir disfrutándolos. Repito, disfrutarlos sin hacer mucho ruido, porque puede llegar a ser Si vas a disfrutar unos zambos, no los comas, devóralos.
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déjeme dejárselo a Simon Juber y así a capela. Para que Nacho sienta, Nacho Estrella siente que esto es en vivo. OPG, ¿qué? Zero playback.

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1: Miren, yo estoy soltera, yo estoy buscando un hombre, pero yo tengo varios defectos que se lo voy a decir por si le intereso a alguien. Yo, a mí, pego mi cuernito de vez en cuando, pero es algo sencillo. Me gusta el chisme, el jalojuca, y también me gustan toda la clase del juego, traidor, bingo, número de lotería, juego toda la cosa de no sé cocinar. Déjame ver qué más para si a alguien le interesa. Me gusta comer langota, filete, pescado. Me levanto a las 12 del día y a la 1 y a las 2 de la tarde. No me gusta mucho tener relaciones. Quiero el iPhone 11 que salió ahora. 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

0: cuente.
1: Yo no prestaría a la mujer mía porque un primo me dijo que iban para Boca Chica el sábado. 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
1: Wow, pero qué chévere, gracias. Excelente presentación, brother. Dale con todo, mi gente linda, bendiciones. Activo ya, tú sabes, a nivel de WhatsApp, a nivel de Instagram y en vivo por mortal, tú sabes que lo que. Vete, mano. 809-305-1049. Papá Dios, gracias por este día lindo. Dame texto, dame nota de voz, ¿ok? Actívate. Aquí está la diversión en mortal. ¿Qué es lo que tú dices? Chilling. Dímelo, Tony. Tony Polo. A todas siempre con mortal. Excelente día. Pide lo tuyo, ¿ok? Gózatelo, vacílatelo. Este día martes. ¡Wow! Dale para arriba.

Dainer, encendido siempre, también está por ahí, bien chévere. Y la gente full de Yari Nails, a toa siempre con Portal. Excelente, me gusta eso. Motivación total, pana. Estás con Giro.

0: Eso me encanta, ¿eh? ¡Wow! Tan gordo. Historia de amor, ¿eh? ¡Ay, chévere! Me gusta este corte. Apoyando siempre lo que está bien hecho. Dale con todo, mi gente. Héctor, se activa Héctor. Héctor Guerrero, ¿qué es lo que tú dices, brother? Mi gente full, tú sabes, de Pamplona, España. Saludos para Gerald, también encendido, tú sabes, a Toa. Él está acá en RD. Excelente día para ti, manito. Y todos están conectados ahí a nivel de Instagram. Giro el Bambino con G de Gato y Mortal 1049 RD en este instante en vivo. ¡Saludos! Dame texto, dame nota de voz. 809-305-1049.
1: Mi papá, necesito que me mande un saludo ahí al gerente de logística, José Cotró, sí, de parte de Jorge Mañón.
0: Excelente.
1: Que tiene que meter personal de trabajo, que hace falta ya.
0: Ok. Haga,
1: por favor, ayúdeme ahí.
0: Atención,
1: se llama la empresa.
0: Metan mano, mi gente, Van forzados los muchachos. Falta personal, así que metan mano. Dale con todo. Saludos para el Dr. Richard, el más fiel. Dr. Richard, ¿qué es lo que es? Chilling. Dr. Richard, también está mi gente de La Victoria, Timacle Sport. 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Dale con todo. Sube. Mete mano. Activo siempre en Junior Mejía. Dímelo, Rudy. ¿Qué es lo que es, Chilling? Licenciado Carbonel, ¿qué es lo que es? ¿Todo bien por ahí? El mío se activa, Papo, Y con Papo no. Cuidado con eso. Una vaina bien. Él está allá en Estados Unidos. Se lo está vacilando bien chévere. Excelente día para ti, manito, y los tuyos. Dale con todo. Dímelo, brother, ¿qué es lo que es? También está Andresito. Tendido siempre con Mortal 104.9. Motívate. Vacílatelo. 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

Excelente, motivación total. Ponte la pila. Ponte en esto. Saludos, un placer. Dale con todo, dímelo, Gaby Transmisiones. También está bien chévere por ahí. La Pava Gris, dímelo. Feliz Juan encendido también, qué bueno. Mi gente del ensanche, la fe a todas siempre. 809-305-1049. Texto y nota de voz. ¿Qué es lo que? Aguacatico, hola, ¿cómo estás? Nítida. Qué bueno. Excelente día para ti. Saludos para mi gente de Transporte Paulino. Se activa ya, bien chévere. Britney, ¿cómo estás? ¿Todo bien? Gabriel, excelente día para ti.

Julio se activa con Mortal. Mete mano. Saludo para mi gente de la José Martí. 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Dale, manito. Se activa la mamá. En el Lobo Gris, escuchando Mortal, a Giro López. Excelente, la mamá. Dale. Y se activo siempre Jason en Piantini. Sube. Jason Piantini. Dale con todo. Seguimos en Music. Escucha este.

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1: Aquí estoy, mi gente, que chévere, Mortal 104.9 es tuya. Saludos, un placer. Dímelo, Karen, ¿cómo estás? ¿Todo bien? Excelente día para ti. Vete, mano. Dime, Rigo Ureña. 809-305-1049. Sola afuera, día lindo este, maravilloso. Papá Dios, gracias por este día bello. Martes, actívate. Haz lo tuyo. ¿Qué es lo que? Saludos para mi gente de Villajuana City. King Long, que lo que, y todo su equipo de trabajo en WE1 Import Service. Moja con 18. Ahí estaré yo encendido, tú sabes. Dale con todo. Mete mano. Saludos para mi gente de La Mella, Carretera Mella. Alex RB Autos. Excelente, pana. Dímelo, chacho, que lo que. Mío también, tú sabes. Se activa ya mi coro full de la José Martí. Dímelo, que lo que es Rolando Sport, rey de los cocolos. También está Rafa Sport. Rafa Sport, ponme bonito, que estoy feo, que lo que, manito. Dímelo, Alan. Excelente día, pana. Saludos para Alex, mi gente de la 27, Méndez Autoadornos. Hay un coro sabroso ahí, tú sabes. Papá Flow, que lo que tú dices, brother. También está mi gente chévere de

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gente full, tú sabes. A toda mi gente de la Plaza Martí también se activa. Que lo que es, Félix. De todo para tu celular. A toda siempre vaya. Saludo para Karen Molina. Hola, ¿qué tal, corazón? Wow. Pero bien, linda, bonita, maravillosa. Dale para arriba. Eric. Pequeñito Eric en Villamella City. La gente del Torito. Se activa también Leo Cell. A toda también está Mauri. Única lavandería. Allá en Buenavista Primera. Qué chévere. Dayana Moreta. Ah, también está Dayana Moreta por ahí. También está, ¿quién más? La pequeña Eridania. Ay, pero chévere. Están gozando de mortal. Tú sabes lo que hacemos acá. Animación perfecta de este.

0: Saludos para mi gente, mi coro full de Agua Adriana. Rompe. Ernesto Martínez, saludos. ¿Qué lo que?
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¡Hey, Michael Brea! ¿Qué es lo que tú dices? Dímelo, Omar, Domingo José, Niño, Carlos Ruiz, Chupa, Tony Brea, ¿qué es lo que es? ¡Chévere! Pincel, dímelo, ¿qué es lo que es? ¿Todo bien por ahí? ¡Richard! Tendido siempre, a toa con mortal, dando la melaza. Galleros VIP, Leo Mañán, Alexis Dogando, ¿qué es lo que es? ¡Todo chévere! ¡Todos con mortal! ¡Excelente día! ¡Bendiciones! ¡Dale con todo! ¡Sube! ¡Mete mano! Saludo fuerte para Harvey González. También está Ramón el Duro. Saludo para el teniente de la Policía Nacional, Yeuri Marte, de parte de Ramón el Duro, mi gente de la zona colonial. Excelente día por ahí. No le bajen. Saludo para Heidi, la comandante Heidi se activa también. ¡Ey, chévere! ¿Y la prima? ¿Qué es lo que dice? ¡A toa! Excelente día. Saludo para mi gente full de Higüero, aeropuerto de Higüero. Teuris, Richard, Amaury, Fabián, Starling, Luigi. Luigi, ok. Amaury, Sammy también encendido de parte de Rafaelito González. Dale con todo. Seguimos. No le puedes bajar.

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Ey, tú sabes, en gozo, en chercha, siempre con Mortal. 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Excelente día por ahí. Dale con todo, Timacle Sport. Arriba ese ánimo. Mete mano. 809-305-1049. Texto y nota de voz a nivel de WhatsApp. Estás con Giro. Dímelo, Edwin Climet. Mi gente

Es verdad, ya le contó. Dímelo, mi gente de Vladi, Vladi Import. Dale con tu manito, chévere. Dale, King Long, encendido siempre. Mi gente de Villajuana, Moca con 18. Mi gente full, WE1 Import Service. Mete mano.

¡Rómpelo! Aquí está la diversión inmortal. Nos sigues en Instagram, Mortal1049RD. El mío personal, Giro el Bambino con G de Gato. Dímelo, Wellington, también está Gray. Dale con todo. Mete manos, Rowdy Import. Mi gente de la José Martí. Dale, Rowdy Import, la grandota, rey de las ofertas. ¡Sube! Saludos para mi gente de los Vinas City, también encendido. Ángel Peralta, ¿qué es lo que tú dices, brother? Mi gente del sector Las Frutas. Ferretería Luz de Ángel. ¡Activo! ¡Seguimos! Dale con todo.

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0: Date para arriba. Saludos para mi gente de Cristo Rey City. Quiero que se activa ya. Mi gente full de Cristo Rey. César Sopa, Okeria Costa y Abelino Colón. Y un corito full special edition. No hay fallo. Quiero que es chilling. Dale con todo. Rafa Sport, ponme bonito que estoy feo. Mi gente de la José Martí, Rafa Sport, quiero que es chilling. También activo está Rolando Sport. Son míos, rey de los cocolos, quiero que es Alan. Dale, 809-305-1049, texto y nota de voz. Hello, buenos días, ¿quién anda ahí? Dímelo.
1: ¿Qué es lo que? Vamos a esto. Giro. Mis bendiciones, mi rey. Saludos a la gente de Agua Planeta Azul, la gente del Almirante, la gente de San Cristóbal. Siempre ready con la número uno.
0: Dale.
1: Giro, por favor. Saludito especial a Roberto.
0: Mete mano.
1: Al Guardia.
0: Súbelo.
1: Al Mayo.
0: Sigue.
1: Al Matri.
0: Rompe.
1: A Carlos. A José. Ah, Medrano.
0: ¿Quién más?
1: Toda esta gente tan activo. ¡Háganle la bulla!
0: ¡Wow! Pero chévere, se está gozando. Me gusta eso. Excelente día para ustedes allá. Hay un coro.

Activa, licenciada Cristina García. Ok, perfecto. Esto viene por ahí. Una de ellos adelante. De parte del licenciado Rafael González. Dale con todo. En breve te lo pongo, Bárbaro. O se la pongo a ella mejor. ¿Qué tú crees? Nítido, que se lo vacilen todos ahí. Ya tú sabes. Dame nombre, siempre y ubicación, por favor. Rómpelo. Seguimos a Toa.

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Vaya, que no se te complique la vida, pana. Que lo que, chica, cambia esa cara, por favor. Sonríe. Ponte el estrés, tú sabes, con Mortal 104.9. Sube. Dale con todo, mi gente. Dímelo, Félix, mi gente de la Plaza Martí, se activa. De todo para tu celular, que lo que, manín. Saludos para mi gente de la Jacobos. Se activa BJ, que lo que, encendido siempre, vaya. 89 Grill y Terraza. A toda mi gente de la Plaza Orange. Excelente, me gusta ahí, me gusta ahí. Vacilón total, pana. Nítido. Estás con Giro. Dime, Ana Cruz. ¿Cómo estás? ¿Todo bien? Dale, Karen Molina. No le bajes.

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1: ¡Ea! ¡Qué chévere, mi gente! Seguimos. Full de diversión, Mortal 104.9, la emisora oficial de la música urbana y un chip más. Dímelo, pupilo, mi gente, full de Ferregú, el kiosco Dream, el kiosco mío. Ey, hay party el sábado 16, ¿verdad que sí? A toa, este domingo, ¿no? Ok, déjame esperar, déjame chequear esto bien chévere. Vamos a chequear el calendario bien chévere, espérate, pupilo. Vamos a ver qué es lo que. Sábado 15... Es la vuelta, ¿verdad? O domingo 16, ¿cómo es? Especifica bien, pupilo, por favor. Dale con todo. Joan Retro, ¿qué es lo que? ¿Qué tenemos? En el kiosco mío, el kiosco Drink. Mete mano, pupilo. Dale con todo, rompe. Mi hermanito se activa, Wilber Morel. Ese es mío, mi hermanito full, tú sabes. A toa. También este papá de los pollitos, el señor Williams Morel. Dímelo, Gustavo, que es lo que tú dices. Bravo, dímelo, Alex el Gordo. Y la familia completa. Doctor Richard, que es lo que tú dices. Dímelo, Tamara. Hola, ¿qué tal? Sábado 15. Ahora sí, encendido siempre. Sábado 15. Activo, vaya. El kiosco mío, el kiosco Drink. Mi gente de Ferregú, se activa, pupilo. Joan Retro, que es lo que tú dices. Bravo. Hay party, hay fiesta. Sábado 15. A toa con Mortal, mi gente. Se le quiere pila.

señores, que lo que mi gente de Los Cachorros, Clon Los Cachorros, encendido siempre. Súper bien ahí, mi gente. Activo, mi gente de Cristo Rey, siempre fieles a Mortal. Gracias. ¿Qué es lo que? Chilling, mete mano. Dímelo, Miguel, ¿qué es lo que? La gente full, tú sabes. La Jacobo Autoadornos, encendido siempre. Dale con todo. Saludo para mi gente de Boca Chica. Así activa. Manueli Junior, Juma Rentacar, Juma Rentacar Internacional, mi gente de Boca Chica, a toda siempre con Mortal 104.9. Dale con todo. Dímelo, Víctor, que lo que seguimos, claro.

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0: Yo llegué a mi casa y encontré al vecino fregando. Pregunta a mi esposa qué hace el vecino fregando y ella me dice que le dolía la cabeza. Digo yo, sí, pero está bien. ¿Qué hace el vecino sin camisa? Y voy y le pregunto al vecino. El vecino me dice, no, que hacía calor y su esposa me llamó para que yo le fregara la loza porque le dolía su cabeza y hacía calor, yo me quité la camisa. Entonces cuando voy al baño, veo el jabón con cabello doblado y el vecino es el único que tiene los cabellos malos. Entonces, ¿qué hacemos? ¿Qué pasó ahí? Ayúdenme.
1: Que tú veas lo que es la vida, el familiar más cercano al vecino, ¿verdad?
2: Claro.
1: Yo no quiero vecino mío.

0: ¿Qué pasó ahí? ¿Por qué se me da un pique, vale?
1: No, pero espérate.
0: Ya yo estoy que me muerdo yo mismo.
1: No, no, espérate.
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3: 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Dale.
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Toa, mete mano, papá Flow, que es lo que tú dices, mi brother. También activo está mi gente de Retén de la 27. A Toa también está Mama Flow. Ey, pero chévere. Dímelo, Pánico Sport. Coro sabroso ahí, bien rico. Dale con todo.

Giro. Saludos. Dime, René, ¿qué es lo que es? ¿Todo chévere? Mete mano, Ángel Pulinario, ¿cómo estás? Nítido. Excelente. Dímelo, Stephanie, ¿cómo estás? Dime, Luis. Abigail, dale con todo. Excelente día. DJ Monarca, ¿qué es lo que tú dices? Bravo. DJ Monarca. Licenciado Giovanni Jiménez, se activa la máxima. Dale para arriba. No le bajen, manito.

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Es tu tiempo, pana. Mete mano. Rompe. Ey, oye lo que hay. Yo saco pie. Hasta mañana, mi gente. Buen provecho. Sabroso. Dale con todo. Viene el macho. 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

0: Debería de ser como los partidos políticos, que cada 4 años uno sabe si se quiere reelegir o no. Como uno decide si el gobierno fue bueno y lo vamos a dejar 4 años más.
1: Odio y esa rebota. No hay que poner ninguna ley. 10 buenos se dura más de 10. Si es necesario. Pero si es malo, en 2 días se hay que moverlo de ahí. Hay que hombre malísimo, hay hombre bueno y hay hombre malísimo.
2: Sería bueno como el presidente, como dice ella, así mismo es.
3: ¡Dale a luz! Ahora, yo digo que nada más nosotros los hombres que nos conviene. A Juana nos cambian cada 4 años. Nosotros elegimos cada gobierno. A nosotros que nos conviene, a ustedes las mujeres que no les conviene esa vuelta.
4: ¿Por qué?
3: Si mangan esa vuelta de cada 4 años, imagínate. 4 años de felicidad con una, 4 años de felicidad con otra, 4 años de felicidad con otra. Se le mete el diablo a ustedes después de los 4 años.

0: alegría.
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2: Los dominicanos somos de resolver, como en el inicio de clases, los útiles, la inscripción, el uniforme.
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0: y porque queremos todos una mejor República Dominicana.
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1: Un hombre exitoso tiene al lado a su familia. En el frente tiene lo más importante, su mujer. Atrás.

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0: yo recogí a una pareja ahí en una cabaña. Parece que ellos se llevaron la toalla y el papel de baño. Lo dejaron aquí atrás en el carro, en el asiento de atrás. Entonces fui yo a buscar a la mujer mía al trabajo. Entonces ella andaba con una funda. Cuando ella abrió la puerta, se topó con él. Y ella jura y perjura que eso es mío. Ya tú sabes el lío que yo tengo aquí.
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2: Desde un punto de vista tenemos que mirar que él es inocente.
1: ¿Por qué?
2: Porque no es tan estúpido de ir a una cabaña y llevarse la toalla, lo que sea, sábana, funda de almohada, lo que sea, y meterlo en su carro sabiendo él que su mujer lo puede ver. Ella lo que tiene que confiar en él, porque yo también hago Uber y la gente deja cosas en el vehículo siempre. Y hermano, yo estoy con usted, yo le creo. Ella lo que tiene que dar su brutalidad.
1: Oye.
2: Y creerle. Porque si está con usted, ella tiene que confiar en usted.
3: Dale, dale. Dile a ese que vaya a una metalera, que se pese y se venda como hierro, que ya no hay vida ahí.

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3: Amantes de la mesa, hoy vamos a aprender etiqueta mientras disfrutas unos zambos. Lo primero es abrirlos sutilmente y sin hacer ruido, ir disfrutándolos. Repito, disfrutarlos sin hacer mucho porque puede llegar a ser Si vas a disfrutar unos zambos, no los comas, devóralos.
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me tire ahora por privado. Se va este sábado para el Tima Nightclub, para el party con el macho, y va a estar en mi mesa. Mientras yo esté tocando, va a estar al lado de mí. ¿Quién se anima? ¿Quién se anima? Lo voy a hacer más fácil. Un coro de tres. Tres que quieran estar con macho en tarima este sábado. Que me tiren ahora mismo por leña las tres. Reviso. Dale para arriba. Ahí.

de bachata live ahora. Te voy a mezclar un ratico de Dalby, la melodía, y Romeo. ¿Verdad? Vamos a darle. Dale, macho. Está lista. Están listos.

ñapa. ¿Te gustaría bailar esta bachatica conmigo el sábado? Escríbeme que te voy a llevar al party. Dale. Para que bailemos esta tú y yo ahí.

con Darwin, ¿verdad? Darwin tiene demasiado éxito, porque si nos seguimos con Darwin, no entra Romeo. ¿Verdad que sí? Hay que poner por lo menos uno o dos de Romeo. Claro, claro que sí, hombre. Mira, se reporta Joagny Martínez, activa a nivel de mortal 104.9. Macho no deja gente en visto, macho te lee. Así que ya tú sabes.

Nightclub, el party con el macho, a casa llena, soldado. Así que prepárate, tú vas a estar ahí en tarima. Mientras yo esté trabajando, esté mezclando, tú vas a estar conmigo ahí al lado mío. Ahí te vas a estar bebiendo tu traguito al lado de macho, chilling, gozándote el party. Así que ya tú sabes, puedes grabar tu video.

Otra cosa, miren, mi gente de Invivienda, espérenme pronto, pronto, pronto, mi gente de Invivienda que me quieren y me aman y quieren que el que más mezcla llegue en Vibola para allá. Eso es en una discoteca que le llaman Olympus Discote, ¿verdad? Olympus Discote, primo, así es.

0: primo o prima, yo no sé, primo, prima, tú estás raro. Mira, sácalo de la cabina, me el favor. Sácalo, sácalo o sácala, yo no sé. Muy bien, miren, como le iba diciendo, mentira, ven, dale para allá, síguete maquillando. Muy bien, eso es frente al parque de Invivienda. Esperen, pongan la fecha, que nos vemos pronto por allá. Esta me gusta a mí, este para mí, esta canción que yo voy a colocar es para mí, ¿eh? Yo no sé si te gusta, dale.
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0: para que nadie te lo cuente.
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hora. ¿Cómo están, hombre? Martes 11 de agosto, el mes del león, el mes de macho. Ay, ay, ay, ay, ay. Happy birthday del lunes 17. Ya tú sabes cómo es chilling. Mira, dale para el 809-305-1049. Repórtame tu sintonía. No importa dónde te encuentres en estos momentos. Escríbeme que yo te saludo en breve. Así que ya tú sabes cómo es la vuelta. 809-305-1049. Mortal 104.9 a esta hora. Sin fallo.

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1: 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La suegra nunca quiso saber de mí. Pero ahora soy en Estados Unidos con un amigo, el cual yo encuentro que le están metiendo a mi esposa por los ojos. O sea, me invita a salir, lo invita a los cuatro. Y allá siempre se me engancha a mí, me agarra el problema. Yo de aquí para allá para llevar a mi esposa. Y le lleva regalos y cosas a mi esposa. No me está gustando. Quiero ver cómo yo puedo resolver esa situación. Realmente no quiero faltar de respeto, pero no quiero pelear a mí. Entonces, a ver si ustedes me ayudan con... ¿Qué debería hacer? De verdad, necesito una ayuda.
2: Una vez me subí yo a una mata de coco. Ajá. 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

temperatura, hola. ¿Cómo está por allá? Está lloviendo, paró, está chilling. Activo, gente desde Palabé, están ahí en sintonía, fiel oyente de esta radio, el Baba activo a nivel de mortal, el Baba Mende activo. Yoleni Castillo también se reporta ahí, se va de party. Alba Paola se va de party a nivel de mortal 104.9. José Luis,

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0: cuéntenos.
1: Yo no presto, no vuelvo a prestar mi motor.
2: Ay, el motor.
1: Porque lo presté y me lo trajeron en reserva y me lo dejaron parado ahí. Y digo que no presto mi motor. Presto mi mujer, que yo sé por lo...
0: ¡No lo merece, muchacho!

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0: Quiero conquistar.
1: Los amo. Gracias por estar aquí, de verdad. Para mí es bien importante que estén aquí. Cada uno de ustedes significa mucho para mí. Así que vamos para la foto, vengan para acá, métase todo el mundo, todo el corillo, vamos.

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1: Gracias. ¿Cuánto es el pasaje?
2: 100 pesos.
1: Yo nomás tengo 90. Después dan chin para atrás, por favor. ¡Ah!

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2: Tengo un hijo de 3 meses de nacido que todavía no ha abierto los ojos. Mi mujer dice que es normal, que son cosas de la naturaleza, que en su momento ya los abrirá. No muy convencido, aproveché que ella fue a trabajar, monto al niño en el carro y lo traigo a ver a un amigo mío que es doctor. Él es de Puerto Rico. Sentó al niño en la camilla, lo examinó, me dice de que el niño está en un perfecto estado de salud. Me preguntó de qué parte de Cuba yo soy y luego me pregunta en qué trabaja mi mujer. Le digo, doctor, mi mujer trabaja en un restaurante chino, pero ¿eso qué tiene que ver? Me toca el hombro y me dice, amigo, el niño está bien. Aquí el único que tiene que abrir los ojos eres tú.
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1: Por lo menos yo he cumplido uno de los versículos de la Biblia que dice: no apiláis fortuna en la tierra, ni tesoro. Yo no tengo nada. Yo no he juntado nada. No para apiláis, no para juntáis. Son parte del arma.
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1: Denuncia. Me voy a mudar de barrio.
2: ¿Por qué? ¿Qué le pasa?
1: No, está haciendo calor, muchísima calor. No están dando agua. Es de norte, no está dando luz. Cojo a bañarme para la cabaña, porque ahí dicen que no se va el agua ni se va la luz. Pues coincidencialmente, la vecina parece que sintió la misma necesidad que yo de calor y de agua. Cogió para allá. Dicen que yo andaba con ella. Y eso es mentira.
2: ¿Usted tiene algún roce? ¿Usted andaba con ella?
1: No, que coincidencialmente parece que ella fue, pero yo no andaba con ella nada. Me voy a mudar de ese barrio. No, difamado hasta el fin, difamado hasta el fin, indignado.
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1: Usted no sabe que se toparon dos habladores y uno le dice al otro, de que mira, ayer salí a pescar y pesqué un salmón de 500 libras. Dice el otro, no, eso no es nada, muchacho. Cuando empezó la construcción de mi casa, yo encontré una Harley Davidson enterrada de la Segunda Guerra Mundial y todavía tenían la luz prendida. El otro agarra y le contesta, coño, manito, yo le voy a bajar un par de libras al salmón, pero por lo menos apágame la luz a la Harley Davidson.
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2: Se está pegando.
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1: Usted habla de pacto mismo, mire, que usted sí, que el otro no, que la cosa está mala, mal tapar que está muerto. Yo debo 200 mil y quisiera ayer prestamita para que me preste 100 mil más. Para yo con los 100 seguir haciendo rejuego de pagar los réditos de 200 y seguir en diligencia. Positivo. Panden cancaneo de piruleo. Yo no le tengo miedo a préstamo ni nada de eso. Los prestamita que se aguante. Cuando yo ayer le voy a pagar, pues yo tú allá ahora, pues yo tengo, voy a robar para pagar. Présteme 100 mil más que yo lo cando el libro, en diligencia para cancaneo.

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1: ¡No!
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1: ¡No!
0: ¿Nosotros somos jornalistas?
1: ¡No!
0: Entonces, ¿qué diablo es lo que nosotros somos?

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1: Oye, mi chico.
2: ¿Qué lo que?
1: Todo lo que tengo es para ti.
2: ¿Y qué tú tienes, la jueza?
1: Toda mi mente piensa en ti.
2: Va a seguir, carajo.
1: Recuerda siempre, yo estaré aquí.
2: Allí luego no...

0: Mili Millet, rinde lo bueno.
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